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0: Muchas gracias a todos por estar aquí. Gracias.
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0: el señor Roberto Bello, requintista.
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Encantado de estar con ustedes en una noche más, una hermosa noche más de boleros en Tropicana. Y ahora vamos hacia Cuba con uno de los grandes del bolero, Fran Domínguez, que tituló este bolero antológico, ¿Cómo te atreves?

El conjunto chileno Los Ángeles Negros alcanzó gran popularidad en 1971. Junto a sus compatriotas, los hermanos Arriagada, tuvieron gran éxito en Latinoamérica. El grupo estaba integrado por Miguel Ángel Concha, Mario González, Jorge Hernán Evans, Aurelio Ortiz y Germán de la Fuente. Justamente por la voz de Germán, el grupo tuvo un impacto de popularidad. Dicen que la voz de él es sumamente romántica.

Dicen que la ciencia también investigó el uso de la música serena, las tensiones y presiones del hombre. En algunos experimentos se ha comprobado que la música tiene un efecto poderoso sobre la respiración, las secreciones internas, las actividades musculares y hasta sobre el metabolismo. Esto nos obliga a pensar simplemente que si algunos ritmos estimulan los nervios y las mentes, otros, como nuestro bolero, por ejemplo, seguramente calmarán tu cuerpo y serenarán tu espíritu.

Antes Alejandro Fernández y después, ese es el título. Y después de Alejandro Fernández, me prometo a mí mismo, la voz de Carlos Cuevas. Vamos a hablar de un señor que tiene una personalidad muy singular. Se llama Luis Marchetti. Fue dueño de una inspiración exquisita tanto para la música como para las letras de los boleros que escribió. Fue maestro de escuela durante 37 años. Nació, vivió y murió en un pueblo cubano, Alquizar. Escribió, entre otros, Deuda, Amor, qué malo eres y Plazos traicioneros.

Era Elvira Ríos, sí, Amor, Amor, Amor. Y seguimos, voy a hablar de un grupo. Ah, miren, escuchen, escuchen. A finales de los 40, México se vio envuelto por un requinto ingenioso que llevaba la parte principal de la melodía en un trío al lado de un par de guitarras. Era un trío de dos mexicanos y un puertorriqueño integrado en los Estados Unidos, donde adquirió fama a principios de 1944. ¿Quieren saber cómo se llamaban? Los Panchos. Un nombre sugestivo y fácil de pronunciar, justamente para el público norteamericano. No fue el primer trío que cantó bolero, ya que antes de ellos lo hicieron el trío Garnica Asensio, Los Calaveras y Los Tariacuris. Nombres complicados, vaya, este último, por cierto, complicados de memorizar y de pronunciar inclusive, ¿no? No habrá sido esta parte de la inteligencia del trío Los Panchos el nombre que se pusieron. Pero escuchémoslo, por favor.

y la música que compartíamos un poco más, María Lozano. Se pierden tantas cosas, Armando Manzanero y este Víctor, que a mí no me engrupen, ¿eh? Dicen que es puertorriqueño, pero no, no es puertorriqueño. Dominicano, me corrigen acá. Bueno, perfecto, lo asumo, pero para mí sigue siendo cubano. Susana, ¿qué querés que te diga? Me suena cubano. Así es recordarte.

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1: Hola, hola. ¿Qué tal? Muy buenos días. Tiempo de Boleros, un lujo. Queremos agradecer a todos los oyentes que se han comunicado con nosotros, los que nos han mandado mails, aquellos que también se comunicaron a través del portal de Tiempo de Boleros, www.tiempodeboleros.com, para disfrutar etapa de Tiempo de Boleros junto a ustedes a través de todas las posibilidades que tengan de comunicarse con nosotros vía, por supuesto, correo electrónico, también del portal.

Creemos que acertamos al asegurar que fue Ernesto Lecuona uno de los músicos más importantes que ha tenido Cuba. Su nombre era Ernesto Sixto Lecuona. Había nacido en Villa de Lagunabacoa, de La Habana, el 6 de agosto de 1895. De la inspiración de Margarita Lecuona son los boleros Eclipse, Por Eso No Debes, y para darle algún dato de Margarita, era de la familia de Ernesto y Ernestina Lecuona, que había nacido en La Habana en 1910. Se sabe que entre 1957 y 1960 formó parte de un trío que se conoció como el Trío Babalú. Posteriormente el trío se desintegró, pero en 1963 se volvieron a unir con el nombre de Margarita Lecuona y de Moravel Boys. Le enseñó a tocar piano a Ernesto a sus 4 añitos, y a los 12 años Ernesto ya daba conciertos de piano en el Teatro Fedora de La Habana. Y en el año 1917 dio su primera presentación en Nueva York.

Para comunicarte con Tiempo de Boleros puedes hacerlo a través de nuestro correo electrónico románticos@tiempodeboleros.com o a nuestra producción también, y nos dejas los mensajes que vos quieras. Nuestro portal www.tiempodeboleros.com. Bueno, y aquí viene un espacio para los más mayorcitos, aquellos que adoraron el bolero en los años 30, nuestros abuelos o bisabuelos. Bueno, y aquí viene un espacio para los más mayorcitos, aquellos que adoraron el bolero en los años 30, nuestros abuelos o bisabuelos, para ellos este recuerdo del alma. Juan Arbizu, que había nacido cuando comenzaba el siglo pasado y fue un intérprete extraordinario de la canción melódica. Este señor tuvo la oportunidad de descubrir a dos fenómenos compositores del bolero, Agustín Lara en México, nada más y nada menos, y fíjense qué lujo, Mario Clavel en nuestro país. Claro, por aquellos años, la acústica y el sonido en la música estaban en plena evolución, ya sea para la radio como para las grabadoras o los discos que, por supuesto, se grababan. Arbizu grabó más de 2.000 discos en esa época, y dicen quienes lo conocieron que era una persona muy buena. Cantó más de 40 años. En la Argentina fue ovacionado con Delirio, lugar en el que vivió muchos años de su vida.

0: Esta es La Sonora Santanera y de Maldonado, Vergüenza.
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0: Bueno, les recordamos nuestro correo electrónico para que nos envíen mensajes, tu bolero preferido, lo que quieras pedir, lo que nos quieras contar. Románticos, atención, anoten, románticos@tiempodeboleros.com. De la producción de Tiempo de Boleros, para dejarnos mensajes, ¿eh?
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Y en este espacio dedicado a Cuba y a la interrelación que hubo con México, pareciera ser que en la música cubana había una pasión y una poesía implícita en cada composición. Lo mismo le pasó a Mérida en Yucatán a principios del siglo XX.

0: Los labios de una mujer no es una canción, en realidad parece que fueran dos, que la primera parte tiene un romanticismo y un antiguo gusto de la música cubana, y luego parece que da un giro raro y bello para un arreglo moderno. Quizás se pueda haber escrito a principios del siglo pasado, así como una canción tradicional, pero hoy la tenemos en la letra y en la voz de Daniel Herrera, Los labios de mi mujer.
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Ahora vamos a escuchar una canción de cuna de los hermanos Grunet, Drume, Drumi, Nengla. Así era el modo en que los compositores usaban estos términos cuando transcribían las letras de cuna de estas africanas esclavas que traían de su tierra estas canciones congas, que eran las canciones nanas, mandinga, congo, marangabú, expresiones que se usaban para arrullar a los niños cuando iban a dormir.

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0: Y siguen llegando los mensajes a románticos@tiemposdeboleros.com. Así lo hizo Félix desde Montevideo, Uruguay. Y a nuestra línea WhatsApp 34633-32686, Juan José desde Pacheco, en Buenos Aires, Argentina. Quiere escuchar Cuando estemos viejos.
1: Buenos días a todo el equipo. Buenos días, Susana, qué placer escucharte. Te manda saludos Juan José del Talar de Pacheco. Muchas gracias y buenos días a todos.

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que nuestros amigos no vengan un tiempo, si eso es necesario. O tal vez es hora de cambiar de casa, los niños crecieron.

Así es, cuando la rutina te lleva a perder la vida que alguna vez te enamoró. Escuchábamos a Diango, Te propongo algo.

a románticos@tiempodeboleros.com se comunicó Virginia de un pueblo de Zaragoza, Épila, y dice que nos sintoniza cada vez que abre la tienda y los acompañamos a todos. Gracias, Virginia.

En este amor que comienza en Tiempo de Boleros, compartirlo con este extraordinario trío Luzan. Por ti lo siento. Para comunicarte con Radio Tiempo de Boleros, puedes hacerlo a romanticos@tiempodeboleros.com.

Y el tiempo de boleros durante 24 horas encendiendo desafíos al amor, pasiones a través de los más bellos boleros y del romanticismo.

un clásico que no puede estar ausente en tiempo de boleros, Fuego bajo tu piel, Eddie Gourmet y Los Panchos. Y sí, el bolero nació en Santiago de Cuba durante la segunda mitad del siglo XIX. Se extendió rápidamente por los alrededores del Caribe y por diferentes países de Latinoamérica. Para ese tiempo ya había sufrido un proceso de cubanización con un aspecto rítmico, con la danza y la habanera. Lo cierto es que el bolero sigue rondando los océanos del mundo.

Y siguen llegando los mensajes a románticos@tiempodeboleros.com. Se comunicaron Martín y Eugenia desde Barcelona, allí en Badalona. Tienen una cafetería y siempre, siempre están sintonizando Tiempo de Boleros. Muchísimas gracias.

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1: Un tango en ritmo de bolero, ahí con un fondo de acordeón, Quémame los ojos, Los Hermanos Anota, de México, por supuesto.

Hermosísima, hermosísima interpretación de este bolero Encadenados de Carlos Arturo Bridge, la voz Luis Miguel.

Y sí, concentrar nuestra atención en lo que es tiempo de boleros, que esta música es para ti, que es lo que intentamos, que este o aquel amor lo puedas disfrutar a través de estos bellísimos boleros en tiempo de boleros.

Nos escribió un mensaje a nuestra línea WhatsApp 00-34-618-1517-42, Chamín. Dice que va en el coche escuchando Tiempo de Boleros. Gracias por existir. Gracias a ti, Chamín.

Y el tango 1 de Mariano Mores, no te equivoques, Susana, y Cadícamo, está en Ritmo de Boleros y ahora en Salsa. María Lozano, quien lo interpreta.

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1: Una nana de Omar Aportuondo, abre tus ojos. Para comunicarte con Tiempo de Boleros puedes hacerlo a través de románticos@tiempodeboleros, pero también tenemos varias formas para que puedas escucharnos. No sé por dónde estás sintonizándonos ahora, si por el portal, si por Facebook, pero te vamos a contar otras formas que puedes hacerlo a través de nuestro portal oficial, como ya lo conoces, nuestro Facebook en Tiempo de Boleros, también desde tu teléfono Android descargando la aplicación de Tiempo de Boleros desde el Play Store, y también puedes buscarnos a través de la aplicación TuneIn. Te lo vuelvo a contar en un rato.

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1: ¿Y dónde estás, corazón? Canción que vamos a escuchar, compuesta por Luis Martínez Serrano en 1924. Fue estrenada por el barítono argentino Daniel Arroyo y versionada en tango por Augusto Pedro Berto en 1926. Ahora José Iván la interpreta.

En un beso a la vida, bolero que vamos a escuchar, es un tango que escribió Carlos Di Sarli y que lo hizo famoso en ritmo de bolero Orlando González Soto, es decir, Orlando Contreras, que nació en Palma Soriano, en Cuba.

Qué romántico, no dejes de quererme, porque en realidad el bolero también evoca ausencias, engaños y todas las maneras de decir te amo.

Voy a perder la cabeza. Es del autor Manuel Alejandro, que nació allá en Jerez de la Frontera un 20 de febrero de 1933. Lo escuchamos por el gran grupo musical de Santander en España. 28 músicos en escena. Lo disfrutamos.

Se comunicaron a románticos@tiempodeboleros.com. Antonio y Rogelio son estudiantes de medicina, están estudiando para unos finales. Bueno, espero y deseo que les vaya súper bien. Y por favor, Susana, dedícanos un bolero con tu energía para que podamos salir adelante como médicos. Los felicitamos, somos únicos. Mil gracias.

0: canción. Eres la razón de mi existir, mujer.
1: Agustín Lara, el autor de este bolero, Mujer, la voz Pedro Vargas.

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1: Y bueno, a veces uno no se explica cómo se enamora. Llega y ya está.
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1: ¿Cómo fui a enamorarme de ti? Las voces, los Trío, un grupo de colombianos que tristemente ya se han separado. Y llega el filinero Francisco Céspedes. O Pancho Céspedes.

y a románticos@tiempodeboleros.com se comunicó Lucía Juan de Santiago de Chile. Dice que trabaja en la administración pública y muy, muy despacito tiene sintonizado Tiempo de Boleros. Dice que ella conecta desde Facebook. Gracias, Lucía. Un besito.

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Se comunicó a nuestro Facebook Tiempo de Boleros Juan José Núñez y dice: a ver, amigos, un poco de mimos porque me infiltraron en el hombro y duele mucho. Bueno, un beso y este bolero para curarte rápido.

Nuestra línea WhatsApp para que puedas enviar tus mensajes 0034-6181-517422.

Sin duda, comentábamos acá en producción que este bolero que vamos a escuchar, Lo Nuestro, en las voces del gran grupo Los Parramboleros, este grupo musical de 48, 50 músicos en el escenario, son de Murcia, en España. Pero el bolero es increíble, la letra, bellísimo. Lo Nuestro.

0: ustedes.
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Y en tiempo de boleros no hay distancias, nos une el amor, la energía, el deseo de escuchar boleros, la pasión por escuchar este género musical a través de todos los océanos, continentes, países, almas, todo nuestro amor, siempre junto a ti.

Una producción de Saiberi Comunicaciones. Realizado en Buenos Aires, Argentina, con la cálida poesía de la canción latina.

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1: 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Y siempre agradecemos los llamados, los mensajes de nuestros oyentes. Buenos días, equipo. Quisiera saber si puedo escuchar a Javier Solís para recordar esos bellos momentos. Gracias. Saludos desde Chicago, también desde Panamá. Mil gracias. La verdad es que su emisora es lo más relajante en horas de trabajo y el resto del día. Ellos son Rodolfo y Cecilia desde Panamá. También les quiero sugerir, es más práctico, más rápido, que nos manden grabados los mensajitos, los emitimos al aire directamente. Es una manera más cálida de poder escuchar vuestras voces.

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1: Saludamos a todos nuestros hermosos y queridos oyentes de Radio Tiempo de Boleros, que siempre nos dejan mensajes.

0: mensajes bellísimos a nuestra línea WhatsApp 3463-332-686 o a nuestro email románticos@tiempodeboleros.com. Así lo hicieron Mario desde Bolivia, Susana, siempre escuchamos Radio Tiempo de Boleros. Roberto y María, desde República Dominicana. También estamos siempre junto a la radio, todo el día escuchando boleros y la bella programación que tienen. Muchísimas gracias. Saludamos también a nuestro queridísimo oyente, Rodolfo, don Rodolfo Paredes, desde Panamá, que siempre está ahí atento escuchándonos. Saludos, querido Rodolfo, a ti y a tu familia.
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0: Es que los oyentes finalmente se terminan transformando en nuestra familia, amigos. Siempre estamos unidos a través del bolero.
2: Queridos amigos, quiero saludarlos desde Ensenada, en la República de Panamá. La verdad es que la música suya, por el amor al bolero, es lo más grande que ha pasado. Gracias, gracias, gracias. Les habla Rodolfo García Paredes, que ya sigo con la música de ustedes todo el día.

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1: Hola amigos. Bueno, y ustedes dirán, ¿qué es esto que suena en Tiempo de Boleros? ¿Qué es esta música que me pone a bailar? Bueno, yo antes que nada me presento, soy Diego García. Y llego a esta nueva aventura musical de la mano de Susana Saibene a esta emisión 24 horas online, la radio más romántica del universo radial, a Tiempo de Boleros, con esta aventura sabor a salsa, con el único y firme propósito de hacerte feliz y de ponerle música a tu vida.
2: Desde Puerto Rico. De Colombia. Es de Venezuela.
3: Mi corazón desangra por ti.
2: Es de Panamá.
4: Camilo Manrique falleció. Plantación a la
2: de Cuba.

sonidos y silencios. Básicamente eso es la música, sonidos y silencios. El arte de combinar el sonido de la voz humana con los instrumentos. Ya sea uno o varios a la vez. Para crear esa magia, ese efecto que el autor tiene preconcebido en su cabeza. La música, como toda manifestación artística, es un producto cultural con un fin muy determinado, y es suscitar una experiencia. Los sentimientos en el oyente. Circunstancias, pensamientos o ideas. Eso es la música, esa es la magia de la música. Esto es Sabor a Salsa. Yo soy Diego García y si has elegido perder el tiempo estos 90 minutos con este humilde servidor, pues más que contento. Muchísimas gracias por estar ahí. Bienvenidos a todos. Un saludo muy afectuoso a toda la gente que ahora mismo está detrás de su receptor de radio a través del sistema online, a través de Tiempo de Boleros. Bienvenidos a este Sabor a Salsa. Oye, la vida son decisiones, ¿eh? Viene Rubén Blades, viene el poeta de la salsa, y qué difícil decisión. La ex.

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1: Ajá, oye, mira por ahí, mira que viene mi José.
2: ¿Quién es?
1: Mario Mato de Panamá.

Pues vente, bienvenido José Alberto el Canario a este Sabor a Salsa. Te damos la bienvenida desde este tu programa radial preferido. Y aquí tienes siempre ese huequecito musical y salsero y sabrosón. Bueno, el canario no porque naciera en las islas de Gran Canaria. El canario porque este dominicano, pero afincado en Puerto Rico desde los 7 años de edad, tiene esa afición a hacer esos silbeos. El silba, hace ese sonido tan característico y hace como si tocara esa flautita mágica, esa flautita invisible, solo con su silbido. Inspirado por la música latina, su canto en la Academia Militar de las Antillas se trasladó a Nueva York en los inicios del 1970. Ahí cantó en varias orquestas hasta ser el líder de la típica 73 en octubre del 77. En el 83, armó su propia banda y se convirtió en una estrella latina principal después de la grabación de Noches Calientes en el 83.

éxitos como Sueño Contigo, Hoy Quiero Confesar, Te Voy a Saciar. Hizo que lo contratara Raz Mercado para ser prácticamente su estrella en RM.

0: por todos aquellos que se fueron y por los que continúan con la cultura salsera, un homenaje a los artistas, los ritmos, las orquestas.
1: Es guapo, es interesante, es intelectual, es genial. 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
2: Ese trombón que te lleva a decir quién realmente es. El trombón de Willy Colón, en este magnífico homenaje al cantante de los cantantes, Héctor Lavoe, al rey de la salsa, al príncipe de la puntualidad. Máximo exponente de la Fania All-Star, rey indiscutible de la controversia. Aquí la tenemos, en un homenaje que todos los compañeros salseros le han querido hacer al más grande maestro de la salsa, Héctor Lavoe.

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1: No rompan lo romántico. 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

Lo mejor del olvido es el recuerdo, como bien dice esa cuña. Pero mira qué recuerdo tan hermoso. Oye cómo va. Por el grande, por el inimitable, por el timbalero de oro, por Tito Puente. Tito Puente nació en el año 23 en el Harlem. Sus padres eran puertorriqueños, Ernest Puente y Ercilia Puente. Pasó la mayor parte de su infancia en el Harlem de Nueva York. Y aunque de niño era descrito como un chaval hiperactivo y los vecinos se quejaban del ruido de que el niño Tito hacía con 7 años, golpeando los marcos de las ventanas, las puertas, sus padres, pues cansados, le llevaron a que recibiera clases de piano y más tarde de percusión. Creó un grupo de baile con su hermana Ana. Cuando el batería de la banda de Machito se alistó en el ejército, Tito Puente ocupó su lugar en la emblemática banda de Machito y los Afro Cubans. Más tarde marcharía al ejército durante la Segunda Guerra Mundial. Estudió piano y batería durante 7 años y aunque comenzó tocando percusiones latinas, vuelve a realizar estudios de piano además de composición. Y antes de formar su propia orquesta de Piccadilly Boys, en la que se inmiscuye en el jazz latino. En los años 50 la popularidad de Puente logra su mayor nivel con músicas de origen cubano como el mambo, el son, el cha-cha-cha y el jazz afrocubano. Entre sus más célebres composiciones cabe mencionar este Oye cómo va, del año 63, que han interpretado artistas como Carlos Santana, Julio Iglesias o Celia Cruz, entre otros. Participó en la película de Mambo King junto a Celia Cruz y ganó el Latin Grammy por su grabación del Mambo Birdland.

y falleció relativamente pronto porque murió en el año 2000, a la edad de 77 años solamente. Bueno, yo recuerdo aquella entrevista que le hicieron donde decía: yo la salsa me la como, la salsa no se toca. Él siempre apostaba por ritmos como la guaracha, el cha-cha-cha, el son, el mambo, pero decía que la salsa era un invento, que yo creo que sin embargo es el mayor exponente, Tito Puente.

Oye, quiero traer también, hablando de Tito Puente, un ritmo que hizo las delicias de los bailadores, la pachanga. Mira qué corte de esta pachanga de Tito Puente. Baila pachanga.

0: gente tocando pachanga. Oye, este que es un programa salsero hecho por y para el bailador. Más tarde tendremos que hablar también de tipos de baile.
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0: Bueno, otra chica, aquí con Tito Puente, que ella por sí sola se merece un programa entero de sabor a salsa. La Lupe. No llores, hija mía. No voy a decir nada de la Lupe en este programa, porque para ella tenemos preparado el equipo de Sabor a Salsa, pues un programa más a conciencia, un repertorio amplio de esta cantante, artista cubana que revolucionó todo el tema tropical por su forma de ser, de comportarse. Venga, aquí os dejo con la Lupe y

¡Ay! Pues, oye, niño, ¿me estás diciendo que te vas? Pues agarra los tres chapitos y vete, y la botita de la nieve también, la que trajiste. ¡Aleluya! ¡Gloria!

0: se fue.
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2: Pues notición, aquí en Sabor a Salsa. Ya lo has oído, ¿verdad? Pues te subimos la radio. Enrique Iglesias, de nuevo, con el rollo latino y tropical,

Y este mambo nos los trae Juan Luis Guerra. Es el mambo de Lola, o lo que es lo mismo, Lola's Mambo. Oye, magnífico el nuevo trabajo de Enrique Iglesias, ¿eh? Estoy seguro que en Sabor a Salsa esto va a

Hay artistas que por solitario son la bomba, pero cuando hacen duetos son inmejorables. Los mexicanos Maná o la colombiana Shakira. Mira qué lindo suena esto, mi verdad.

Magnífico este dueto entre Maná, los mexicanos Maná, con Shakira, nuestra colombiana de oro. Y es que cuando lo bueno se dualiza, es inmejorable. Gracias a todos los amigos que online están ahora mismo sintonizando Tiempo de Boleros y este tu programa Sabor a Salsa, con este que te habla, Diego García. Gracias por acompañarnos, de verdad.

0: mira, yo no sé tú, pero a mí viene Shakira y me dice todo lo que está diciendo. Vamos, y me enamora.
1: Es toda mi verdad.
0: Bueno, levanten las manos, levanten los corazones. Os espero dentro de 7 días. Muchas, muchas gracias por acompañarnos. Adiós, amigos de la salsa. Adiós, hasta la semana que viene.

línea romántica que es más 34 633 326 86, donde se comunican nuestros queridísimos y románticos oyentes. Y así lo hizo Eduardo desde San Juan de Puerto Rico. Aquí Susana, pegadito a Radio Tiempo de Boleros. También saludos a la familia Pérez Pérez de Misantla, allá en México. Un oyente que nos dice desde México, Mislanda también. Hay un bolero muy bonito de Agustín Lara titulado Piensa en mí, que lo canta Luz Casal, por supuesto. Aquí Susana, desde Misantla, buenas tardes y fiel escucha de Tiempo de Boleros para ti. Pero resulta que hay una historia real detrás de Piensa en mí. No hay, digamos, una versión única confirmada, pero sí existen relatos populares que la conectan con la vida sentimental de Agustín Lara. Se dice que pudo haber sido inspirada por una de sus relaciones tormentosas, especialmente con la actriz María Félix, con quien tuvo un matrimonio breve pero muy intenso. Otros dicen que refleja el estilo característico de Agustín Lara, escribir sobre el amor doloroso, obsesivo y casi trágico. Pero en el contexto emocional del bolero, la letra habla de un amor que pide ser recordado incluso en el sufrimiento, algo muy típico del bolero de Agustín Lara. Si tienes un hondo penar, piensa en mí.

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1: Hola, hola, buenas tardes, buenos días y buenas noches. Allí, desde ese lugar de tu vida donde nos estás escuchando. Marcar los tiempos, la vida está así de acelerada, por eso debemos saborear los mejores momentos que vamos teniendo a cada instante.
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1: Acá se agarran la cabeza con el tiempo, sí. En Susana y tú comenzamos con este bolero. Todavía en las voces de Venezuela, los hermanos Rodríguez.

Y si te quieres comunicar con nosotros, puedes hacerlo a través de nuestra línea WhatsApp 0034-633-32686. También desde nuestro sitio oficial, allí puedes entrar tiempodeboleros.com y dejarnos los mensajes que quieras compartir a románticos@tiempodeboleros.com. Llega Luis Miguel de Charles Aznavour, de quererte así.

0: Y en esta tarde por Europa y mediodía y de mañana por América, también de noche por el Océano Índico, nos hemos preparado para traerte un programa de boleros para que te enamores más todavía. Y como estás allí del otro lado escuchándonos, es porque en la inmensidad del bolero estás tú y nosotros aquí para disfrutar de esta maravillosa y romántica música que enamora.
1: Yo no sé cuánto.
0: Bueno, eso dice.
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0: Y un bolero muy, muy especial, si nos llegamos a amar, en la voz, Albita Rodríguez, que es cantante y compositora cubana, más conocida como Albita. La escuchamos en este hermosísimo...

0: Para comunicarte con Susana y tú puedes hacerlo a románticos@tiempodeboleros.com o nuestra línea WhatsApp 0034-630-332-686. Bienvenido, señor Alci Acosta.
1: Es la cita.
0: Cita a las 6.
1: No te olvides.

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Llega Aneisa Abreu, ¿cómo te atreves? ¿Cómo?

Y desde Cuba nos vamos para México. Ana María González Tardo, que nació, a ver si lo digo bien, Xalapa, allí en Veracruz, México. Conocida como la voz luminosa de México, fue una cantante mexicana famosa allá en Iberoamérica y España por sus grabaciones y actuaciones. El nombre de su padre era Mario González y el de su mamá Trinidad Tardos, de una familia de bajos recursos económicos, y en su barrio todos la conocían por su talentosa voz, y que ella interpretaba las canciones de moda de la época. Estamos hablando de 1930-40, ¿sí? Después, claro, su familia se trasladó a la Ciudad de México, donde ella se inició como cantante en un programa de aficionados de la estación XEB. Y su gran participación en el programa fue un éxito grande, y a la que contrataron para cantar en el Teatro Salón Lírico. Allí le pagaban en pesitos por cada presentación, pero tuvo la fortuna de que Agustín Lara la encuentra en su camino y en su gira por Sudamérica la lleva con él. Ella fue quien estrenó solamente una vez en Buenos Aires, Argentina, cuando Agustín Lara le bastó solamente un viaje en avión para poder escribir este bolero. La escuchamos en este bolero amado.

Amado mío se escribió en 1943 y es una canción escrita por Doris Fisher y Alan Roberts, que se hizo famosa en aquella época en la película de Gilda.

y Teresa Presmanes Corona nació el 27 de agosto de 1959 en la Ciudad de México. Ella dice siempre que vivió muy tranquila y rodeada de mucho cariño que le brindaron sus padres. Desde muy niña dio a conocer sus dotes y ganas de ser una gran artista. Por ello, con solo 11 añitos, ingresaba al coro del grupo mexicano de los hermanos Zavala, debutando con la obra Contigo, Pan y Cebolla. Claro, cuando tuvo más edad, sus papás decidieron que estudiara arte y fue ahí donde ingresó a la Academia Andrés Sole para estudiar teatro. Tiempo después viajaría a la ciudad de Los Ángeles para continuar con los cursos de canto al lado del maestro Seth Wright. Los primeros pasos fueron en la actuación, en el teatro, haciendo diversas obras de distintos géneros, como tiene que ser al principio, pareciera, ¿no? Participó en tragedias griegas y en muchas comedias musicales. La escuchamos en este gran bolero de Luis Demetrio, Voy.

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2: Y a románticos@tiempodeboleros.com se comunicaron Manuel desde Viñas del Mar en Chile, Juana María desde La Paz, Bolivia, Edward desde Boston, somos arquitectos y sintonizamos siempre, te sintonizamos siempre, Susan, felicidades, gracias. Y Ángela desde Buenos Aires. ¿Y quién es Ángel? Ángel Luis Canales es un cantante puertorriqueño de música salsa. Hoy estoy un poquito así, como romántica. Nació en Ponce, Puerto Rico. A los 10 años se mudó con su familia a Nueva York, donde vivió en el Harlem. Recibió desde muy pequeño una gran influencia musical, siendo la música de Cortijo y su combo y la de Ismael Rivera las que más lo marcaron como músico. Se inició también como timbalista en la orquesta de Ray Jay. Fue en esta orquesta donde debutó como cantante cuando tuvo que reemplazar al vocalista. Así comienzan algunos intérpretes. Luego se unió al grupo Mark Diamond, ex pianista de Willie Colón. El grupo luego se cambió el nombre a Ángel Canales y Sabor. Con esta orquesta se hicieron los éxitos. Sabor de los Rumberos Nuevos, Lejos de Ti, Perico Macoña, y se le reconoce por su interpretación del bolero Dos Gardenias. Pero lo escucharemos en No te acostumbres.

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1: Y vamos a escuchar a la voz de México, Salvador Rivera, en este bolero, lo mejor que hay en mi vida.
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¿Qué tal, amigos de Tiempo de Boleros? Los saluda Salvador Rivera desde la Ciudad de México, esperando disfruten de esta selección preparada para ustedes, los románticos de corazón.

0: 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Allí puedes dejar tu mensaje de voz o escrito, como mejor te guste. 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Allí tienes una pestañita que dice por ahí arriba, puedes escucharnos desde todos estos lugares, y allí hay una cantidad de aplicaciones donde puedes sintonizarnos desde tu coche, desde tu casa, desde la oficina.
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0: En todos los lugares, que estamos allí 24 horas en el universo del bolero. Y quienes me acompañan en Susana y tú, Matías Suárez, el pulpito digital, es un genio, Matu, el operador digital, el ingeniero informático, Luciano Farina, y quien te habla, Susana Saibene, junto a

Susana y tú, vive en ti. Y así es como en muchos comentarios entre amigos decimos, hay como una necesidad, siempre que venga con salud, bienvenido sea.

Sin dudas hay veces que es mejor olvidar, mejor alejarse, aunque lo sientas. Así, con Wade Dunbar y Lucero en ese bolero, lo siento. O sea, bolero acomodado, lo siento. Te espero aquí en Susana y tú.

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Radio Tiempo de Bolivia.

Una producción de Saiberi Comunicaciones. Realizado en Buenos Aires, Argentina, con la cálida poesía de la canción latina.

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Allí programaremos el bolero que tú quieras escuchar.

0: David Hollander, a ver qué opina usted, porque los hombres dicen que las mujeres son difíciles o somos difíciles de comprender, y por eso dicen que nos tienen que ayudar, que hay alguien que nos tiene que comprender, que nos tenemos que asegurar estar en un estado muy, muy especial para no vivir estos momentos difíciles.
1: Bien.
0: Se me quedó callado.
1: Yo creo que lo importante, hoy me va a tener que disculpar que estoy un poquito disfónico.
0: Lo sé.
1: Pero creo que lo más importante para la mujer es sentirse protegida. No que tenga un guardaespaldas atrás que la proteja, sino a una persona que la proteja emocionalmente.

0: muchos de los comportamientos y actitudes negativas que los hombres repudian en las mujeres son provocados porque ellas justamente no se sienten protegidas. Vamos a dar un ejemplo.
1: Por ejemplo,
0: una mujer no se siente a salvo cuando un hombre es irresponsable. La critica, la excluye, la juzga, no se comunica o muestra frialdad, no le dice te quiero. La mujer nunca se va a cansar de escuchar que uno le diga te quiero, te quiero, te quiero.

0: Lo puede decir todo el día y siempre va a estar recibiéndolo con amor. El hombre no, al hombre le cuesta decir eso.
1: Sí.
0: Francamente, yo personalmente no soy de esos hombres.
1: Lo sé, lo sé.
0: Usted me conoce, pero hay tipos que no, que les cuesta decir te quiero, hasta decírselo a los hijos.
1: Pero si usted me está planteando que una mujer no se siente a salvo cuando un hombre la critica, la excluye, la juzga, no se comunica, es frío con ella, pero eso no es una pareja, eso es un grado de desestima altísimo que esa mujer tiene para aceptar un hombre en esas condiciones, ¿sí? ¿De qué te sirve un hombre que te dé todo eso? En realidad no te está dando nada.

0: lo que está haciendo es violentando una situación, una relación. Digo, no tengo la verdad en nada.
1: No, yo creo que es algo compartido, ¿no? Sí. El hombre también se tiene que sentir protegido por la mujer. Yo creo que el hombre no es el gran protector, pero es como que socialmente la función del hombre sería proteger a la mujer. Pero el hombre a veces no se da cuenta que esa protección viene desde otro ángulo. Y la mujer tiene que proteger a su hombre, a la persona con la que está, con la que comparte, en muchas cosas. Apoyarlo, darle ánimo, no criticarlo, y si hay que criticarlo, hacerlo de una manera diplomática, sentarse en una silla y hablar. Volvemos a siempre lo mismo, Seibene, la famosa cuestión de la comunicación.

0: compartir. Sí, sí.
1: Esa es la cosa. Ahí está todo.
0: Bueno, pero esto también lo que demuestra este tema es que hay una planificación emocional muy importante entre dos que lo único que tienen que tratar de encontrar es reconfortarse de la mejor manera posible para poder compartir y obtener una respuesta permanente. Esto de ser cálido, todo lo inverso de lo que dijimos, ¿verdad? Incluirse uno con el otro, ser cálidos, no criticarse.

0: si no juzgar, porque no somos nadie para juzgar a una persona a la que queremos sobre todo. Porque si no, ¿qué pasa? Nos volvemos gruñones, fríos, sexualmente indiferentes, y después vienen las preguntas, ¿qué pasa? ¿Qué nos está pasando? Y qué nos está pasando es esto, ¿no? Que nos estamos convirtiendo en malos compañeros.
1: En monotónicos.
0: Monotónicos, ¿sí? Abrir nuestro corazón, Hollander, eso es lo que tenemos que hacer.
1: Pero aparte creo que también hay parte de, o sea, hay que abrir el corazón uno al otro en cuanto a cosas que pasan y no sentirse que uno no puede hablar con la persona que tiene al lado, ¿no? Para eso está.
0: Claro.
1: La famosa cuestión de la comunicación.

0: recordar también que uno tiene un valor dentro de la pareja, que no es uno no es mejor que el otro.
1: Lo que tenemos que recordarle a nuestros queridos oyentes, hombres, mujeres, que las palabras más dulces que puedan hacer para poder decirle a la persona que convive con nosotros o que está con nosotros, es esa que te viene desde el corazón, desde tu vida misma. ¿Sí?
0: Ajá, es verdad, sí. Hay que ser cariñoso aparte, porque uno, tal vez la rutina no quita un poco la cuestión de mostrar cariño. No hablamos de un cariño sexual, ¿no? Hablamos de un cariño fuera de una recámara. Un beso, sí. Qué linda estás, qué lindo estás, una nalgadita suave así en la mañana. O algunas cosas así bien simpáticas y cariñosas de pareja.

0: que mucha gente no, muchas parejas no hace. Ahí no hay un beso, no esos besos de madre, un besito de vez en cuando así, pero no hace falta que sea para mantener relaciones sexuales, porque tiene que ser así. Uno puede besar sin necesidad de mantener una relación sexual, ¿cierto?
1: Totalmente, el beso por el beso es realmente donde te hace sentir que estás

0: a gusto, muy a gusto. Y la mujer se siente protegida, si es el tema que nos llevó al inicio, y está mucho más relajada y confiada si estos sucesos de demostración llevan a convertirte en la persona que realmente te gusta que esté a tu lado.
1: ¿Cuándo?

0: esa pareja ideal que hay que protegerla y convertirla todo el tiempo, reconvertirla. Nos tenemos que reconvertir todo el tiempo.
1: Efectivamente, todos los días.
0: Cuando no tenés más para reconvertirte, te tenés que tomar unas de otras decisiones, que bueno, no vienen al caso.
1: Es verdad, es que lo hay.
0: ¿Usted se reconvierte, Holland?
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0: con Luis Demetrio, autor del conocidísimo bolero La Puerta. Nació en Mérida un 21 de abril de 1931 y aunque inició su vida artística como cantante, luego se descubrió como compositor. Todo el mundo conoce La Puerta. A ver, cánteme un poquito La Puerta, Susana, ahí viene.
1: Usted sabe que La Puerta...
0: Ah, vamos juntos, vamos juntos. Así la gente ve que nosotros tenemos nuestras habilidades.
1: También,
0: también porque la gente escuchando. Va a decir, esta gente habla del bolero, nunca lo escuchamos cantar un bolero.

0: Vamos a hacer un dúo un día, ¿eh?
1: Bueno, yo encantada. Tengo ahí unos boleros predilectos que quedan muy bien en dúo.
0: Que le ponemos el cuerpo al bolero.
1: Totalmente.
0: Bueno, aparte de La Puerta, que es un clásico de la música romántica, en 1950, don Luis Demetrio dio a conocer su primera canción, un cha-cha-cha, muy popular por aquellos años. Me lo dijo Adela. Mire, la letra dice, doctor, mañana no me saca usted la muela, aunque me muera de dolor. Doctor, mañana no me saca usted la muela, aunque me muera de dolor. ¡Gózalo! ¡Ay!

0: 1957 compuso su gran éxito, el bolero La Puerta. Claro, interpretada, creemos, por todos los cantantes de boleros que existen. Tenemos acá en la producción arriba de las 200 versiones. Y Luis Miguel la eligió para su repertorio.
1: Ahí está, Luisito Miguel.

0: Tenés una línea abierta que es Skype, Tiempo de Boleros, para poder dejar tus mensajes.
1: Estamos en comunicación permanente para aquel que quiera llamarnos y dejarnos sus comentarios.
0: Pausita breve y ya volvemos.

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De Víctor, Víctor, ustedes siempre me ven cantando salsa y eso, pero yo quisiera que me escucharan en alguna oportunidad. Cruz de Navaja, esa baja.

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José Alberto el Canario es conocido por este mote porque tiene una increíble habilidad para crear melodías al silbar acompañando una flauta, por ejemplo. También estaba dotado, o está dotado, mejor dicho, de una muy buena voz. Es uno de los cantantes que ha llegado a la cumbre en el mundo de la salsa, pero como todos los intérpretes de este género, han siempre grabado e interpretado boleros. Esto es una constante en cualquier salsero, cantar boleros.

0: José Alberto nació en República Dominicana, pero creció en San Juan de Puerto Rico. Como elección, le gusta vivir ahí. Más tarde, como tantos artistas del Caribe musical, se radicaría en Nueva York, donde al poco tiempo ya lo habían bautizado como el sonero del pueblo, por su capacidad al improvisar, cualidad que no es de muchos.
1: Es verdad, porque el sonero es, para aquel que no conoce la palabra, es el que crea una letra inventada al compás de la música.
0: Tal cual.
1: Y hay muy pocos buenos soneros. Está él, está Gilberto Santa Rosa, está el Cano Estremera, hay varios que son muy buenos soneros. Hay batallas de soneros. Cuando están dos soneros en el mismo escenario, ellos se van diciendo cosas. Es muy interesante.
0: Qué bueno.
1: A veces se pone un poquito picantón y a veces se pone hasta, diría, un poquitito agresivo.
0: Vamos a escuchar, para mi gusto, la mejor interpretación del bolero ¿Cómo fue?, de Ernesto Duarte. Esa vibración que pone, esa improvisación en el tono, al decir con tanto sentimiento dentro de este bolero, es muy particular. Lo escuchamos.

0: A románticos@tiempodeboleros.com siguen llegando cartas de amor que tienen mucha vida y por supuesto le dan mucha vida a Tiempo de Boleros con tanto romanticismo y con tanto amor. Entonces te invitamos a que también te animes a contar tu historia de amor posible, la imposible, aquella historia que tenés cerca y que no te animás, que en algún momento quizás lo logres y si no, paciencia. ¿Sí?
1: Así es.
0: Nos escribió una oyente de Tiempo de Boleros, pero esta oyente es muy particular porque nos sigue desde que estábamos en Buenos Aires.
1: No me diga.
0: Así es, David. Y se animó a contar su historia. Ha tenido un acontecimiento de amor muy importante en su vida y se animó a contarnos. A ver, ¿la leemos?
1: Vamos a ver.
0: Mi amor.
1: ¿Me está hablando a mí?
0: Siempre hablo. Cuando lo llamo, ¿cómo le digo?
1: ¿Cómo
0: ven
1: está,
0: para, ven
1: amor?
0: Para aquí, mi amor.
1: Está? Hoy me dijo te quiero mucho.
0: Ay, bueno, porque es verdad.
1: Vamos a ver. Así empieza la carta, como habías dicho tú, Susana. Mi amor, muchas veces y en muchas ocasiones estás a mi lado, aunque no estés. Me cuesta, trato todo el tiempo de darme cuenta que no estás ni estarás. ¿Sabes? Soy la mitad de lo que podría ser si estuvieses a mi lado, si tuviese tus caricias y tus besos. Serían otras mis palabras para ti. Quiero que desaparezcan las nieblas de la distancia, de nuestra lejanía, y que nuestros deseos den paso a escucharnos y sentir nuestros aromas. Tengo y mantengo la esperanza de tenerte a mi lado. No pasa una noche en la que no contemple el cielo. Siempre lo miro desde muy pequeña y le pregunto mis dudas. Sí, pienso en ti todos los días. Las horas de la noche pasan silenciosa y lentamente. Todo es en cámara lenta para mí. Y solo deseo estar junto a ti. Amor mío, cuánto añoro tu presencia en esta ciudad que se vuelve cada vez más gris, esperando nuestro encuentro. Y es que te extraño tanto que hoy solo quise escribirte unas letras para que llegando a tu lado puedas leer mis pensamientos y me añores como yo a vos, a través de este tiempo de boleros. Este programa que nos une hace más de 10 años. Lo escuchábamos en Buenos Aires. Hoy estoy en Buenos Aires y vos en Alemania. Sé que será largo hasta que nos volvamos a ver. Me gusta sentir la suave brisa en mi rostro y me digo a mí misma que sos vos quien me acaricia. Porque de alguna manera quiero hacerte presente en mi día a día. Llegará el día, no sé cuándo, en previas, horario, reloj, en mi calendario marcado. Un día de estos, el tiempo será nuestro y acabaremos con las distancias. Deseo que ese día llegue ya. Quiero estar junto a vos. Y un abrazo eterno nos unirá hasta el fin. Entonces sabremos que toda espera habrá valido la pena. Que todas nuestras cartas y todas nuestras letras serán una sola poesía que nunca tendrá fin. Quizás aún no es el tiempo, pero llegará. Con toda esa seguridad escribo esta carta solo para vos. Firma Marcela Escrudini, del barrio del Belgrano, en la ciudad de Buenos Aires, en la República Argentina. Para Ignacio, en Múnich. Y dice, sé que escuchas el programa y seguro escucharás esta carta. Gracias por hacer que sienta tanto.

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1: Ah, vamos a seguir ahora un poquito con la trova. No hay nada mejor en esta vida que los cómplices. Los buenos cómplices, los cómplices magos. Si alguien me alcanza la guitarra, tengo un cómplice maravilloso.

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